0: día, así que lo mandé cagando para Valparaíso para que se ponga a trabajar por ahí en la feria.
1: Ahí está.
0: Llevo unos buenos calcetines ahí que tienen con unos poquitos rasguños nomás, pues, y tú cachai, esos colales prácticamente totalmente desgastados.
1: Domingo, domingo se muere.
2: Vamos a decir, por ahí cerca hay un lugar de esta, donde tú te contabas.
1: Ah.
2: ¿Tienes algún dato de por ahí?
1: Siempre hay, siempre hay.

0: más buena de la pandilla tropical. Yo la veía ahí, el Chupería Manolo, yo trabajaba ahí, Cartona.
1: ¿Ah, sí? Chupería Manolo, Chupería Manolo. La Chupería Manolo, ahí. Ahí conoció al Juan Antonio Río. Se mantiene igual, mi compadre, ¿eh? Sí. Una máquina. 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A esta hora te acompañamos.

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0: Esta es la hora.
2: Esta es la hora en su Radio Carnaval. 20 horas con 8 minutos.
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¿Qué? Vamos a hacer un ejercicio. Mire, pero tiene que. Va a fijarse que el conductor del colectivo se va a sonreír, Ya, guatón. ¿Cómo lo vamos a hacer? Toda la gente que va atrás, la gente que va en el asiento trasero, ¿ya? Va a mirar al conductor, pero el espejo retrovisor a la cuenta de tres. ¿Ya? A la una, a las tres, yo les voy a contar y lo van a mirar. Y se va a reír, ya, guatón, Ya, a la una, a las dos, ya a las tres, ya, mírenlo por el espejo, mire. Ya, ríete, guatón, ríete. Para los que van en la micro, aquí también vamos a participar todos. Vamos a participar todos porque todos los que están, los que han parado en la micro, se van a sentar y los que están sentados se van a parar, ¿ya? Este ejercicio siempre resulta en todos lados y en todas las micros que andan escuchando en la carnaval. A la cuenta de tres, los que están sentados se paran y los que están parados se sientan, ¿vale? Ya no, así siempre resulta, viejo. En todos lados resulta. Ya. A la cuenta de tres. Uno, dos, tres. Ya, cámbiense.

Hoy es viernes y mi cuerpo lo sabe. Mira, ¿sabe qué? Queda turno en la ambulancia hasta las 12 de la noche.

Comuna del Monte. Saludos al nuevo churrasquero, se llama Rafael. Un saludo a la Belén y un saludo al pelado. Que se le queda la carne.

0: Quiero mandarle un saludo a esta hora de la tarde para todos los amigos. Hola, Juanito, ¿cómo estás? ¿Qué tal? Te va sin mí. Dime que no te va muy bien. ¿Qué haces? Oh. Ay, qué tirado. Ay, qué tirado. ¿Qué tal te va sin mí? Dime que no te va muy bien. Que en realidad quieres volver. Oh, te me olvidó. ¿Qué tal te va sin mí? Dime que no te va muy bien. Que al, no, que al parecer. Oh, se me confundí. Monochito, ¿cómo estás? ¿Qué tal? Se merece. Qué agradecer, te lo mereces. Quizás muchas cosas me le gustarás. Estoy en sintonía, Juanito. A mí me gusta el tema de Becky G. Mayores, qué bueno, qué bueno. ¿Lo podía escuchar en algún momento? Sí, mi amor, sí, de aquí al 2028, más o menos, ni un problema.
1: Ah. Ajá, y más ese ejercicio en las micros.
0: ¿Por qué?
1: Que el conductor también se quiso parar.
0: No, menos el conductor, compadre. No.
2: Hola, compadre Morocho. ¿Cómo está, compadre Morocho? Oye, Morocho, la preventa que van a hacer para mañana, ese de las 3 de la tarde hasta las 7, al comprar esa entrada, ¿viene incluido el permiso?
0: No.
2: Mira que la otra entrada que compré venían sin permiso.
0: No, está inscrito.
2: A ver si compro esta entrada y tienen permiso.
0: No.
3: Excelente.
0: No. Aquí los permisos se los ganan ustedes, cabros. Si se portan bien, van al carnavalazo. Bueno, de todas formas, yo el otro día lo dije y lo mantengo. Si usted, señora, atención con lo que voy a decir. Si usted, señora, no puede ir al carnavalazo en San Felipe, no se olvide que en San Felipe, ¿ah? ¿Eh? Al gran carnavalazo este próximo viernes 14 de agosto, no se olvide. Usted deje ir a su esposo y me lo encarga. Yo lo voy a cuidar. No. Vamos a estar conversando en la vida con todos los amigos, todos. ¿Dónde están los hombres que vinieron solos? Voy a estar en el escenario y van a levantar la mano. Ya, cabrón, los vemos allá en ese rincón. Ya vamos a estar compartiendo para que la señora no. Así que, señora, si usted no puede ir al carnavalazo, deje ir a su esposo solito. Solo. Solo. No pasa nada. Yo voy a estar allá. Viernes 14 de agosto, nos vamos a San Felipe. Va a estar muy bueno. Uy, ya la primera preventa, éxito total. La primera preventa, éxito total. Mañana se van a vender las últimas preventas. Ya el lunes va a subir el precio. 10 luquitas. Entre las 3 y las 7 de la tarde, ni un problema.
4: Hola, Morochito, ¿cómo estás?
0: Muy bien.
4: Oiga, mi amor, no se olvide.
0: Dígame, ¿qué pasó?
4: Para el carnavalazo de llevar vasitos de reserva, por si se le pierde alguno.
0: Sí, yo creo que. van a tener que llevar un vaso reserva. Ya que el año pasado, tengo que decirlo, yo siempre lo he dicho y lo mantengo. El año pasado me sustrajeron mi vaso regalón. Tengo que decirlo. Lo cubrí como hueso santo.
5: Hola, Morochito, muy buenas tardes.
0: Buenas.
5: Te saluda Margarita Rivera de acá del Olivar.
0: Margarita Rivera, mira que lindo. ¿Cómo estás, Margarita? Un gusto saludarte. Hola, Morocho, ¿cómo estás? Un gran saludo para ti y para todos los de la radio. Quisiera darle un gran saludo de cumpleaños para mi madre, María Romo, que cumple 77 años, de parte de su marido Hernán Carmona, su hija Joana, su hijo Julio, sus nietos, su nuera y su yerno. ¡Saludos desde Villa Alemana! ¡Qué bueno! Mira qué lindo. Un saludo para usted, señora María.

0: Cacha la Daniela lo que está escribiendo.
1: Este año me vas a invitar a...
0: Primero pide permiso. Partamos por ahí. 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Por último que me vamos a comprar un cambuchito de papitas fritas. No sé, no sé. 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
2: Se acabó la espera.

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1: Esta es la hora.
2: Esta es la hora en su Radio Carnaval. 20 horas con 34 minutos.
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En el carnavalazo lo vamos a bailar todo, ¿ah? El 14 lo vamos a bailar todo. Toñito Pre va a ser el coreógrafo, ¿ah? Todos vamos a vivir a Toñito, ¿ah? Sí. Todos vamos a vivir.

0: ¿Qué pasó? ¿Qué pasó? ¿Qué pasó?
1: Derechito, aquí María Zapatilla te saluda.
0: Mira, María Zapatilla.
1: Mi esposa.
0: Buena, buena.
1: Estamos comiéndole un pedacito de carnecita entre los dos aquí.
0: Sí.
1: Disfrutando.
0: Buena, amigo. Mira.
1: Morochito.
0: Buena, María
1: Zapatilla. Estamos morochito.
0: Buena,
1: María Zapatilla te saluda.
0: Buena, compadrito. Saludos a mi compadre Mario Zapatilla, Menos mal que es carne, porque si hubiese sido marisco. Nada más que hubiese sido marisco perdido. A ver, a ver. Saludos a mi compadre Mario. Mi compadre, bueno, malviente. Mario Zapatilla.
2: Morochito.
0: Sí, dígame.
2: Gracias a la señora que me dio el dato.
0: Sí, domingo. Domingo.
2: Quería vender unas cositas para allá que le saqué a la patrona. Te violita nomás.
0: ¿Cómo eso?
2: Oiga, Morochito, quiero mandar un saludito.
0: Dígame.
2: A mi compañero y amigo también, Mauricio Cabrera, que está de turno ahora. Yo estoy con vacaciones, imagínense. Saludo ahí a mi pareja, que a mi compañero de trabajo, así que saludo a Mauricio Cabrera ahí que está en el puerto.
0: Mira, mira. Esto de noche, compadre. Lo que guardan los colectivos. El secreto del camión. Morochito querido, ¿cómo estás? Muy buenas noches. ¿Cómo estás? Hoy para un saludo para usted y para el DJ, abrazo grande. Le mando un abrazo grande, como siempre, escuchándonos, Flora Pradenas. ¿Cómo estás, Florita? Morochito, estamos listos, ¿eh? Tonitos presta. Se pone con carnavalazo, güey. Voy a pasar a verte, Tonitos presta. Voy a comprar, aunque sea un cucuruchito de papita frita, compadre. A no ser que nos vayamos temprano y nos digan dónde poder almorzar y, no sé, en la plaza habrá una manguera ahí que riegue las plantas para echarle una manguería y después cambiarnos ropa, digo yo. No vamos a llegar, no vamos a andar todo el día con la misma ropa. Vamos allá, vamos de un busito, DJ, busito, zapatillas, llegamos a San Felipe, nos damos una vuelta por ahí, por allá, en la placita ahí, pa. Y de repente buscamos, ¿cómo era el servicentro ahí? ¿Conocemos la manguera, la plaza, no? La carepala, ¿eh? Así a lo... ¿Estamos listos?
3: ¿Cómo estás?
0: Muy bien.
3: Soy Claudia Bravo de acá de Miraflores Alto.
0: Qué bueno, yo soy Juanito Alarcón de la Radio Carnaval.
3: Mira, Morochito.
0: Ah.
3: Mi esposo quería ir al carnavalazo.
0: ¿Ya?
3: Yo le había dicho que sí, que podía ir.
0: Claro.
3: Yo me quedaba acá en la casa con la niña.
0: Ya.
3: Pero ahora te escuché y tú vas a estar a cargo de ellos. Los que vayan solos, prefiero que no, está más seguro en la casa, pues Morochito, contigo corres peligro.
0: No.

0: Mándenme a todos esos siervos que van a estar ahí. Yo no voy a estar ahí en el rebaño ya.
1: ¿Qué pasa con la entrada aquí en Viña? ¿A dónde se pueden comprar?
0: ¿Quieres comprar entrada, compadre? Ni un problema, yo te mando el número ya del coleguita allá de la carnaval. Ni un problema, compadre. Monochito, ¿cómo estás? Acá la profe Paola. Después de una semana hermosamente intensa, que tengas un excelente fin de semana. Justo te iba a pedir la canción. ¿Cuál, mi amor? Monochito, no es en San Felipe, Casa Grande es Putaendo. Ah, sí, yo. Totalmente, mi amor, totalmente. O sea, en realidad, sí, tiene toda la razón. Paulita, profe, tiene toda la razón. Así que por eso vamos a partir de nuevo. Hagamos cuenta que son las 7 de la tarde. En Putaendo.
2: Con ese cuidador estamos todos perdidos. Con el borracho como cuidador estamos todos perdidos.
0: ¡Sámonos! No me quemen, no me quemen.
1: Esto es verdad lo que dice el morocho de que dejen ir a su esposo.
0: Sí.
1: Porque va el morochito.
0: Sí, yo lo
1: si
0: cuido.
1: No, pregúntenle al Jimmy, estuvo castigado 2 meses por ir con el morocho.

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0: No se olviden, chiquillos, que mañana en Loncura, una localidad muy, muy, muy hermosa que está al ladito de Quintero, específicamente al lado de la Casa Roja, se va a estar desarrollando la fiesta de San Pedro. Así que si mañana no tienen ningún panorama, uy, podrían, ¿por dónde podríamos ir? Uy, Morocho dijo que la fiesta de San Pedro en Loncura, mañana, chiquillos, desde las 10 de la mañana, así que todos invitados aquí para que... Y obviamente yo voy a andar por ahí, voy a ir a... Me voy a dejar caer más o menos como la hora de almuerzo, más o menos, para que... ¡No! No sea así. 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Muchas gracias, chiquillos. Muchas gracias por estar con nosotros. Y por supuesto, ustedes, monachitos, ahí que quiero ir al carnavalazo. ¿Pero qué? ¿Y si tomo? Toma nomás, pues. ¿Pero y cómo? Voy para la casa, monachito. Ese no es problema.

0: ¡Se me perdió!
1: ¡Guau!
0: Si no son gallinas, weón. ¡Guau! Me acordé de mi abuelita, weón.

Los chiquillos de Radio Taxi Renacer se están colocando con el carnaval. Danilo Móvil 30. Digo que si voy a colocar monochito para usted, voy a llevar una botellita de agüita sin gas. Muy bien, Danilo. Danilo, hagamos algo. Está bonito el gorro. Está bonito el gorro. Te lo cambio. Lo hago público, ¿eh? Danilo, dime sí o no. Yo, hagamos un cambalache. Tú me regalas tu gorro y yo te regalo mi gorro de la Radio Carnaval. Tengo 5 gorros. Tengo 5 gorros. Ahora van a quedar 4, hoy. ¿Quién quiere un gorro? Yo me acuerdo que a una auditora el año pasado en el carnavalazo le regalé mi cuello. Andaba con un cuello de la carnaval se lo regalé. Se lo regalé. Así que, Danilo, voy a esperar tu respuesta. Igual pregunta en la casa, pregúntale a su señora si está de acuerdo con regalar el gorrito, ¿no?

0: 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Gracias, Morochito, por el mix de Ojos de Luna. Es mi grupo favorito.
1: Eso.
0: Saludos desde los Miranda, la Jacqueline.
1: Hola, Jacqueline. Bueno, ese mix lo hacemos en vivo, ¿eh? Es la única parte del programa de las 5 horas que el DJ trabaja. Saludos, Morocho. ¿Qué tipo de gorro? Gorrito va con visera, con visera. Muy bonito el gorro, muy bonito el gorro. Tengo 5. Oh, bueno, tengo 5 para la maracas. 4. ¿Ya? ¿Quién quiere un gorrito? Monochito, ¿cómo estás? Compadrichi, salúdame y envíale un abrazote. Monocho, quisiera pedirle un favor. A ver, mi hermana, que está en el cielo, ella también te escuchaba aquí en Molina. Entonces, como ella cumple 11 meses que está arriba con nuestro Dios, dedicarle un temita relacionado con los hermanos. Oh, por supuesto. Pero ahí me mataste, compadre, porque vamos a entrar justo a una sección donde movía la música. Es una celebración. Pero siempre están las excepciones. ¿Ya? A ver. ¿Qué canción puede ser de los hermanos? Hay una canción de Marco Antonio Solís, ¿verdad? Que se llama Hermano.

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0: Hoy viernes 10 de julio, el saludo cordial a toda mi familia del alma que nos escucha en todos los rincones bonitos, en las comunas de Santiago, en todos sus rincones a donde llegamos. Saludamos a Quillota, a Valparaíso. 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Tenemos un llamado. Dios bendiga. ¿Con quién hablo?
2: Con Sonia.
3: Gracias, Sonia Peñalolén. Que Dios me le bendiga. Muchas gracias, Tarcisio, de los indígenas del Putumayo. Dame tu fecha de nacimiento, por favor.
2: 04-10-63.
3: Ponga en su mente y en su corazón todo lo que quiere saber. El 4 del 10 del año
2: 63.
3: Pida por salud, pida por amor, pida por la prosperidad, la felicidad. Ponga en su mente y en su corazón. No me diga nada. Yo voy a abrir aquí al momento 4 cartas. Si es necesaria, abrimos una quinta. Pero en este momento, esta carta me está hablando los problemas que tiene a su salud. La lucha por la vida, las ganas de vivir, el amor al hogar, a los hijos, madre de familia, pero estás decaída de espíritu por la misma enfermedad que está luchando, hermana mía. Ha venido decayendo cada vez más y su espíritu se está desquebrantando. ¿Hace cuánto que lucha con esta enfermedad, hermana mía?
2: Mire, me la descubrieron hace como un mes, dos meses, como dos meses.
3: Y tiene que llenar su cuerpo de fuerza, su espíritu, ponerlo fuerte para que pueda vencer. Porque toda enfermedad necesita la fuerza del espíritu para vencerla. Vienen cosas negativas sucediendo hace un tiempo atrás. Se han perdido cosas tan hermosas como la salud, la paz, la prosperidad, la felicidad que había en el hogar ha desaparecido. La pérdida de un ser querido ha de ser su compañero de vida. Y desde esa pérdida no ha habido felicidad. Ha venido para atrás y le ha costado levantarse. ¿Es verdad o es mentira?
2: Sí, pero él tiene muerto muchos años ya.
3: Mira, yo le voy a decir que es de hace años en que usted se ha venido cruzando, en que se ha venido enfermando. La salud se ha venido decayendo, no de ahora, es hace tiempo. Ahoritica está luchando con una enfermedad, pero el espíritu ha venido desquebrantado ya hace tiempo, tristeza, aburrimiento. Quiero regalarle el paquete Putumayo. Quiero que estos elementos me la levanten, que florezca, que haya salud, ¿correcto? Quiero que Dios me le ilumine y me le conceda la salud. En el paquete Putumayo viene el aceite Madre Selva. Es un elemento de unción para sus hijos, la unción de los enfermos. Es un sacramento de Dios y quiero que lo reciba. Yo le voy a regalar estos elementos y le voy a decir, quiero en privado hablarle y decirle por qué ha venido usted de para atrás. La envidia han tocado su hogar y han traído energías negativas, ¿correcto? Hay que proteger, hay que limpiar, pedir al Señor la protección, siempre la presencia de Dios en el hogar. Entonces, atenta a que yo le devuelva el llamado, hermana mía.
2: Ok.
3: ¿Le hablé con verdades?
2: Sí.
3: Y le agradezco ese minuto de su tiempo y pido a Dios que me reciba estos elementos. Hasta pronto.
2: Ok. Hasta pronto.

0: ¿Y a usted antes?
1: Mi rodilla, el estómago. Sentía un malestar en el estómago, como que sentía que algo se me corría en el estómago.
0: ¿Y con la medicina de los ticunas cómo se siente ahora?
1: Súper bien, me siento súper bien.
0: ¿Qué le dice usted a estas personitas de aquí cerca de la Grecia, de todos estos lados nos visitan?
1: Que vengan con harta fe, y yo sé que se van a sanar.
0: ¿De dónde es usted?
1: De Tegualda. Soy de Tegualda, sí.
2: Yo agradecer a toda la gente que se comunica en este viernes 10 de julio. Estoy mirando las cartas del tarot, estoy mirando los huesitos de la cuzumba, los caracoles, orientando a mi guerrero con el corazón en la mano. 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Tenemos un llamado. ¿Con quién hablo? Deme su nombre.
3: María Silva.
2: María, habla Tarcisio de los indígenas del Putumayo. ¿De dónde se está comunicando?
3: Santiago, Puente Alto, Santiago.
2: Estamos conectados con Santiago, mucha persona a través del canal, otros a través de las radios nos dejan orientarle. Su fecha de nacimiento, por favor.
3: 30 de enero de 1961.
2: Ponga en su mente y en su corazón salud, dinero y amor. Pidamos a Dios, porque Dios Padre tiene mucho para darnos, más de lo que nosotros tenemos que pedirle. Y tengamos en cuenta que la fe mueve la montaña, amiga mía. Esta carta me está mostrando problemas a la parte física. Esta carta me muestra problemas a la parte espiritual. Enfermedades que estás padeciendo y enfermedades que estás tratando hace tiempo, pero no hay una mejora, no encuentra una solución. Esta carta me dice de que estás dando un círculo en la misma vuelta. Cada año es lo mismo, enfermedad, decaimiento a la parte espiritual y problemas a la parte familiar. Me habla de familia, me habla de hijos, ha luchado por ese hogar. Lo más lindo es una persona que ama su hogar, ama sus hijos, y estoy viendo una persona que ha luchado por sacar adelante a su familia, pero ha sido bastante difícil, no ha podido hacer lo que ha querido. Le voy a decir que hay bloqueos, que hay enfermedades que hay que tratar, y primero hay que fortalecer el espíritu para que la enfermedad se pueda sanar. Usted ha tratado enfermedad con médico y no ha encontrado cura, ¿verdad?
3: Sí.
2: Problemas a la parte espiritual y a la parte física, tiene que tener bastante cuidado. El estómago, enfermedades que se manifiestan cuando el colon está sucio, cuando el hígado siempre lo intoxicamos todos los días, nunca lo limpiamos, vienen enfermedades al estómago. Hay productos naturales, quiero regalarle el paquete Putumayo. Hay elementos de sanidad, quiero que usted reciba estos elementos y que haya salud, progreso, suerte, felicidad, y que con estos elementos usted nos pueda recomendar más adelante, ¿correcto?
3: Correcto.
2: Le voy a comunicar de unas envidias del pasado, le voy a comunicar de gente mala acerca del hogar, quiero que esté atenta porque yo le voy a devolver un llamado, y en ese llamado quiero tomarle nota exacta, hermana mía, para que usted pueda recibir el paquete Putumayo, ¿correcto?
3: Bueno.
2: ¿Me lo recibe con cariño?
3: Con cariño.
2: Le agradezco. Esté atenta porque en un rato más le devuelvo el llamado. ¿Le hablé con verdades o le mentí en algo?
3: No, me habló con verdades.
2: Y le agradezco la confianza que nos brinda. Dios le bendiga.
3: Ya, gracias.
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0: 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Mañana Valparaíso. 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
3: Esta es la hora.
4: En su Radio Carnaval ya son las 21 horas con 26 minutos.
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0: vamos, Morocho.
1: Una canción. 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
0: Lo vamos por
1: ¿qué? 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
0: Lo vamos por una chela, digo. No. Morochito.

0: A ver, aumentame las manos. Oye, tenés que cambiar las manos, Pancho. Panchito, ¿qué le pasó a tus manos?
1: No. La que más se escucha.
0: Buena, Panchito. Buena, Panchito. ¿Qué pasó, Panchito? Igual lo quiero, Panchito. No pensé que tenía las manos.
2: Pobrecito, digan, toque la arterieta, te echaron al agua.
0: ¿Qué pasó, compadre?
2: Dijeron que ayer no creí.
0: ¿Qué dijeron?
2: Venirte
0: ¿De dónde?
2: De la comida que tuvieron del almuerzo.
0: ¿Ya?
2: Y por eso llegaste tarde.
0: ¿Yo no me qué? No lo caché.
3: No.
2: Que tuvieron que echarte para que te pudieras venir a hacer el programa.
0: Dejad que los perros ladren, ¿no? Es sinónimo que vamos avanzando. Dijo Shakespeare. 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Dale. ¿A quién estamos saludando? 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
4: Esta es la hora.
5: En su Radio Carnaval, ya son las 21 horas con 41 minutos.
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Estamos en vivo.

hasta que le puso buena variante. ¿Quién tiene sed? ¿Quién tiene sed? ¿Quién tiene sed? Saludos para todos mis camioneros en todo Chile. Saludos para todos mis camioneros.

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1: ¡Aló!
0: ¿Qué máquina hay? 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Aquí.
1: ¡Aló!
0: ¿Sí? ¿Cómo se dice cuando uno va para allá? ¿Cómo le preguntan? Buenas noches. ¿Y después qué preguntarán ahí? El otro día pasé por ahí y hay un teléfono afuera. Ese teléfono servirá

Y uno tiene que marcar algún número, ¿yo no? Porque uno levanta el teléfono, me imagino. Y ahí uno tiene que marcar algún número, ¿no? ¿Aló, aló? ¿Aló, aló? ¿Aló, aló?

¿Qué más tenemos ahí en los chiquillos de Motel Palmeira? 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

¿Dónde venden esas camas que hablan? Los líderes de Chile. Si la casa hablara. Si la cama hablara. Si la silla hablara. Yo creo que no, con este tema de la inteligencia artificial. Todo puede pasar ahora. ¿Te imagináis, mi compadre? Está mi compadre en Quillota, ¿cierto? Ahí. ¿Sí? Panchito, te ve ahí. ¿Te imagináis que la pizza hablara?

0: ¿Te imagináis si el perro hablara? Imagínense todos esos cabros que se portan mal y tal, tienen su mascotita, tienen un perrito ahí, ¿ah? Yo no habla con el perro, así como que... ¿Qué pasa? Bobby. ¿Qué pasa, Bobby? Oye, Bobby, hoy día va a venir una amiga y vos calláis. Pórtate bien, sí, vos. Ah, te imaginas que el Bobby así, ya, tranquilo, relájate. Si la casa hablara, si la pared hablara. Le falta la pared, ¿cierto? La casa hablara, la cama hablara, la silla hablara. Le falta la pared. La cocina también. La lavadora también. La ducha.
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1: Esta es la hora.
3: En Carnaval FM son las 22 horas con 6 minutos.
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0: Monochito, ¿cómo estás?
1: Muy bien.
0: Un gran saludo para ti, querida amiga María Teresa. Monochito, usted me acompaña con su programa todos los días. Dígale. Cosita más rica. Yo estoy sola, mis hijos ya se fueron a sus casas. Otra vez. Yo siento mi nido vacío, pero con tu compañía me alegro. Gracias, María Teresa. Cosita rica. Yo te acompaño, mi amor. Yo

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1: Esta es la hora. En Carnaval FM son las 22 horas con 35 minutos.
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Vamos, zorro, vamos, zorro, vamos, zorro. Desde el asiento del zorro del desierto. ¡Salud! Monochito, mi mejor carrete contigo los viernes. Aquí tomándose un vinito. ¡Oh! ¡Inviten!

mejor hoy. Baila, baila, baila. Sigo moviendo el chimbombo. ¿Cómo es? Monochito, ¿cómo estás? Muy buenas noches aquí. La Juani. Buenas.

Ay, qué pesado. Juancho, te ves hoy pesado. El próximo mundial masculino de selecciones será el 2030. Organizado por España, Portugal y Marruecos. Con partidos inaugurales también en Uruguay, Argentina, Paraguay. Chile deberá

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1: Muchas gracias.
2: Buenas noches, Morochito.
1: Buenas noches.
2: La reina de las empanadas.
1: ¿Cómo está, querido amigo?
2: Oiga, un saludo gigante, pero gigante para mi bisnieta.
1: Bisnieta.
2: Ley, que está de cumpleaños hoy día, cumple un añito.
1: Un añito.
2: Por favor, mándale un saludito. Mira, ya,
1: por
2: muchas
1: supuesto,
2: gracias. Y a mi otro nieto, el Saet. Por favor, a Saet, igual mándale un saludo. Ya, muchas gracias.
1: Papito, ni un problema. Morochito,
2: gracias.
1: Vale. ¿Cómo se llama su bisnieta? ¿Cómo se llama?
2: La reina de las empanadas.
1: Ya.
2: Oiga, un saludo gigante, pero gigante para mi bisnieta.
1: ¿Cómo se llama?
2: Delaine, que está de cumpleaños hoy día, cumple un añito.
1: ¿Cómo se llama?
2: Delaine, que está de cumpleaños.
1: Delaine. Muchas felicidades para la Delaine, que cumple un añito. Y ya está escuchando Carnaval, muy bien.
2: Me saludo, Moroso.
1: Pero si recién lo pasamos. No, este está mal, este viejo. Mucho hueco de la aceituna tengo.
3: Muy buenas noches, vivo Morochito. Habla William de acá de Nueva York. Estamos casita.
1: Haciendo
3: un rico de cholo. Con mi compadre Walter, con mi compadre Gonzalo Javier,
1: ¿ya?
3: Con mi compadre Chinchán de Valparaíso, que iba hace poco a Nueva York.
1: Buena.
3: Estamos aquí escuchando el asiento, tomando una rica chelita, haciendo un rico pastel de choco, Morochito.
1: ¡Parito! ¡Somos amigos! ¡Buena, William! ¡De Estados Unidos! ¡Buena!
4: Buenas noches. Tengas un buen turno, amigo. Aquí lo estamos escuchando con su buena música. Y amigo, acá te habla la Victoriana. Mañana se juega Copa Chile.
1: Bueno, padre, muchas felicidades.
5: ¡Ah! Estúpido, te gusta el seteo, morocho. Te odio. Sábado masajista.
6: Perrito.
1: ¿Ah?
6: Está rica la carnaval, papets.
1: Bueno, padre.
7: Ay, sí, estamos todos con el tremendo carnavalazo. Pequeño demonio, morocho.
8: Mira, morochito, ahí tío, tío furgón, compadre. Desde Puente Alto, escuchando la carnaval.
1: Está
8: rica la carnaval, compadre. Está buena, compadre.
1: Está buena. ¿Qué pasó con el mensaje del amigo y compadre?
8: Buena, morochito, aquí el tío furgón, compadre, desde Puente Alto, escuchando la carnaval. Ya. Está rica la carnaval, compadre, buena música. Y aquí acompañado con mi amor, Mariela, estamos disfrutando una tablita, compadre.
1: Buena,
8: y
1: Mariela.
8: Tomando unos agüita milenar tomo yo siempre, así ya. Que la otra vez para adornar la mesa, sí. ¿No?
1: A ver.
8: Un abrazo por los chicos, que esté muy bien y ya lo estaremos viendo pronto.
1: Bueno, se viene.
2: Morochito, mira, por favor, le podéis cantar el cumpleaños completo para grabarlo. De Lane, por favor, para grabarlo ya. Morochito, este único favor te pido, ni siquiera no me llaméis más.
1: Ya, pero lo voy a saludar más tarde. Belén. ¿Cómo se llama? Repite.
2: Morochito, mira, por favor, ¿le podéis cantar el cumpleaños completo para grabarlo? De Lane.
1: Ya.
2: Por favor, para grabarlo ya.
1: Ya, bueno, ya. Vamos a grabar, señores y señores. Aló. Zig. Belén, ya. Dejamos con la gargantita un poco. ¡Dale, garito! ¡Ay, ay, ay! Señoras y señores, hoy día 7 de julio 2026. Estamos hablando con solo un añito a Belén. De parte de todos sus familiares, Ingrid, Marcelo, Ingrid, la reina de las empanadas. Un gran saludo para la Belén. de parte de sus abuelitos, su bisnieta, sus tataranietas. Le cantamos el cumpleaños feliz. Belén, Belén, Belén. Tiene un año, pero ay, que le gusta este viejo.

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debo decir algo. El programa de hoy día se me ha pasado súper rápido, viejo. Con decirle que me está dando un poquito de sed. Un poquito nomás, no. ¿Ustedes están tomando algo, no?

0: Esta es la hora. En la Carnaval, 23 horas con 6 minutos. 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

¿Cuál le gusta? El Leo es

0: Sergio Coquimbo. Saludos para toda la gente de Coquimbo hasta ahora de noche. Soledad.
1: Música.
0: Eso.
1: Para hacerse.
0: Está buena esa. Música.

noche, monocho, quiero saludar al grupo de la vieja escuela de Jadilla de Concón. Compartiendo un asadito acá, viejo. Monocho, mándale un saludo a Calama. A todos los loyitos.

0: ya se fue, ya se fue.
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0: Saludos a nuestro gran querido amigo Carlitos. ¿Quién es la Rosario o la Yuli? Señoras, sí, señora, hacemos la última pausa, pero vamos a hacer un... Vamos a hacer un quiebre musical, ¿o no? ¿Qué vamos a colocar la última...? ¿Cuánto nos quedan? 23 horas con 42 minutos. ¿Qué opina usted, compadre? ¿Qué...? Ah, le queréis colocar bueno. ¿Usted quiere...? No, pero ¿usted le quiere colocar así, pulento? ¿O le quiere colocar un reggaeton old school? Tienen exactamente un minuto para decidir qué vamos a colocar. ¿Qué quieren ustedes? Los últimos casi 15 minutos para irnos el día de hoy, porque la verdad la cosa es que tenemos sueño. Y tenemos sed. Así que, no sé, ¿qué...? O terminamos con... No sé, si... Ustedes disponen. Acá en la Radio Carnaval estamos... Mire, también tenemos... ¿Qué más tenemos? Los últimos 15 minutos, vuélvete loca, te vas a gustar. ¿Te parece? No sé. Ustedes... Disponen. Ustedes disponen. Señoras y señores, estamos en vivo en su Radio Carnaval para todo Chile. Ustedes disponen. Nuestro número es el 8489-0979. ¿Ah? Ustedes dicen. Tenemos toda la música, la que quieran. Hacemos una pausa y ya volvemos. Los últimos 15 minutos. Ya, ahí nomás. No, si la puntita nomás, pues viejo. ¿Cómo si no? Están llegando los mensajes. Ahí aprovechen de opinar. 84-89-0979. ¿Qué quieren escuchar los últimos 15 minutos? ¿También puede ser eso? ¿También puede ser? ¿Sí? ¿También puede ser? ¿También puede ser Onda 90? Lo que ustedes quieran. ¿Puede ser qué más? ¿También puede ser música de los 80? ¿Qué problemas aquí? Hagan trabajar este, ¿no? Puede ser. Y a partir desde este minuto, con el auspicio de... Se viene Paladio en segunda parte, ¿eh? 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
0: Si viene Paladio en segunda parte, ¿eh? Éxito rotundo en la primera, se viene la segunda.
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0: Ya, pero... Bueno, hace loco. ¡Échate loca! Si nosotros somos un almanaque de la música, o hablamos los últimos 15 minutos y nos vamos. Volvemos al tiro, no se muevan.
2: Esta es la hora. En la Carnaval, 23 horas con 47 minutos. 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

0: año. Oye, esta fiesta sigue hasta las 5 de la mañana.
1: Esto continúa y seguimos recordando.

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0: 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Esta es la hora.
1: En su Radio Carnaval son las 6 de la mañana con 3 minutos.
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0: Esta es la hora.
1: En su Radio Carnaval son las 6 de la mañana con 31 minutos. ¡Arriba el ánimo! ¡Alegremos los corazones! 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
1: Buenas noches.
2: Buenas noches.
1: Necesito una habitación, por favor.
2: ¿Simple o con jacuzzi?
1: Con jacuzzi, mi amor.
2: La 13, por favor, adelante.
1: Gracias.

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1: Esta es la hora.
2: 7:01 a.m.
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4: Esta es la hora. 7:33 a.m. En la casa o poniéndole el hombro en la peguita. 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
2: En bendición y victoria damos inicio al programa del Centro Botánico Alternativo de Juan Taramacura. Bienvenidas, bienvenidos los oyentes, bienvenidas las personas que en este momento están sintonizando el programa de todos los días. A la hora en punto, aquí estamos como todos los días cumpliendo la cita diaria para llevarles un programa de consejos, de orientaciones, para llevarle un programa de sabiduría, de conocimiento a aquellas personas que están teniendo problemas en el campo de la salud, problemas que usted mucho tiempo lleva luchando, tratando de encontrar la solución a estos quebrantos de salud y que posiblemente ha acudido, ha ido, ha visitado ciertas personas o ciertos sitios y no le han podido ayudar. O posiblemente la ciencia médica, usted visita FONASA, visita el seguro y lo que usted consigue son simplemente calmantes y no la solución de raíz del problema de salud que usted está teniendo en este momento. Recuerde hijitas, hijitos de mi corazón, vamos dando inicio al programa, conocen la dinámica, ya ustedes saben que antes de empezar el programa, cuando están empezando el programa, pongan el vasito de agua encima de su radio, porque al final hacemos la oración de los enfermos, aquellos que tienen quebrantos de salud, que están en una silla de ruedas, que están en muletas, que están en andaderas, que están teniendo estos problemas. Entonces hacemos la oración de los enfermos, no se olvide, póngame el vasito de agua, porque al final la oración tiene poder, acuérdese, tiene poder. También no se olviden lo que les digo a diario, las personas que visitan a Juan Taramacura reciben el medallón de la Virgen de Guadalupe, este medallón que viene rezado, conjurado, bendecido de allá de la Ciudad de México. Y recibe también un carnet que tiene vigencia de un año. En un año no vuelve a pagar una consulta. Estas son las ventajas que tienen las personas que visitan a Juan Taramacura. Que usted ya me conoce, que llevo muchos años, mucho tiempo, para que no se me confunda por ahí con personas que están aprovechando el buen nombre de Juan Taramacura y quieren confundir a la gente. Tengan mucho cuidado por ahí. Por eso cuando usted me visite, cerciórese bien que diga Juan Taramacura. Si no dice Juan Taramacura del Centro Botánico Alternativo, está en el sitio equivocado, está en el sitio errado. Entonces usted salga de ahí lo más pronto. Atención, voy a leer un WhatsApp que me lo envían de allá de Illapel, la señora Justiniana. Doña Justiniana me escribe, me dice: Don Juan, ayúdeme, ¿qué hago? ¿Qué planta me recomienda? Porque está haciendo demasiado frío y tengo problemas de congestión, tengo problemas respiratorios, problemas nasales, tengo muchas molestias. Yo quiero que usted me diga qué planta, qué monte puedo utilizar para mejorar este problema que estoy sintiendo en estos momentos en la parte respiratoria. Mi querida señora, le agradezco la fe y la confianza que usted ha tenido para escribirme este WhatsApp. Aquí le vamos a responder. Hay muchas, póngame mucho cuidado, hay muchas. Para ese problema le voy a mandar el eucalipto. Muy bueno, muy saludable, muy medicinal. Y le voy a recomendar hacer unas vaporizaciones que ayudan a aliviar la congestión nasal. Eso que usted tiene le va a ayudar y le ayuda para esas molestias respiratorias. El eucalipto, póngalo a hervir en 1 litro, 2 litros de agua. Échele buena cantidad, déjelo que salgan los fluidos cuando esté hirviendo. Y luego usted, con mucho cuidado, no se me vaya a quemar la cara, usted se pone una toalla en la cabeza, trata de poner usted la cara así como hacia donde están las plantas, y ese vapor, esa vaporización, va a respirar. Eso es lo que le va a ayudar a descongestionar ese problema respiratorio y ese problema nasal que tiene. Hágalo usted en las noches antes de dormir, de acostarse a dormir, o hágalo en las mañanas. Dios me la bendice.
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4: Estaba distanciada de mí, siempre negativa, problemas con ella, y no había entendimiento, súper mal. Hasta me da pena de repente hablar y contar esto por impotencia. No sabía qué hacer, estaba desesperado. Por eso vine a verlo. Yo no soy muy crédulo, no soy muy confiado por muchas cuestiones que se hablan de repente de esto mismo. Pero me atreví, lo escuché en la radio, vine a verlo y estoy súper impresionado que va adentro con esto. Es que se habla tanta cosa que yo decía, ¿cómo a mí me va a pasar esto? Pero ahora que lo estoy viendo, es increíble. Quedé impresionado ahora. Me atreví a venir, pero como le digo, incrédulo yo, con desconfianza. Pero ahora estoy súper agradecido. Agradecido de esto. Jugaron con nuestra fe, porque nos dijeron una cosa y nunca hicieron lo que ellos dijeron. O sea, nos engañaron prácticamente. Por eso yo quedé con desconfianza. Y ahora, como le decía, yo venía con desconfianza acá, por lo mismo. Pero ahora me cambió todo. Estoy súper agradecido. Ya está más tranquilo estoy, pero impresionado todavía por lo que estoy viendo. Sí, no, yo traje todo. Y estoy sin palabras, se puede decir. Sí, escuchándolo en la radio, me atreví a venir, como le digo, pero venía con desconfianza, pero ahora me di cuenta de que sí existe la verdad. Y ahora le creo más que antes. Sí, desde que lo vine a ver la primera vez hasta ahora se ha notado harto el cambio. Y ahora yo creo que va a ser mucho mejor. Esquiva, negativa. Si yo le decía una cosa, ella me decía todo lo contrario. Yo le decía blanco, ella me decía negro. Y de repente sabía que yo tenía la razón, pero igual me llevaba la contraria. Era una cosa que era como el aceite y el vinagre, una cosa así. No podíamos estar juntos. Nada. Tenía que poco menos que rogarle de rodillas para la intimidad, pero era difícil, era como le dijera, una impotencia que sentía yo por lo mismo, porque tenía que andar como rogándole para tener intimidad. Si yo vivo mi vida y ahora yo sé que la voy a vivir más pleno, más feliz por esto, estoy impresionado. 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
9: Yo soy Aida del Carmen Muñoz Araya. Perdí a mi memoria, en mi casa muchos sucesos paranormales poseían mi cuerpo en la noche, porque yo no creía que era daño el que yo tenía. Pero cuando llegué acá y me vio usted, o sea, primero llamé al radio, y yo corté la llamada, porque para mí fue algo como si me hubiesen levantado de los pies y me hubiesen dejado caer. 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
2: Hijita, hijito de mi corazón, tome el vasito de agua que usted puso encima de su radio durante este tiempo que transcurrió el programa. Agárrelo con la manito derecha, porque vamos a hacer la oración de los enfermos. Si hay dolencias en su mismo cuerpo, usted que me está escuchando, caballero, señora, señor, si usted tiene un familiar en una cama de su hogar allá o en un hospital, tiene cáncer, son personas ya desahuciadas por la ciencia médica, usted tiene algún problema en este momento de amor, de económico, el problema que usted tenga, vamos a hacer la oración con mucha fe. Vamos a repetir: San Juditas Tadeo, patrón de los casos difíciles, camina por mi casa. Llévate mis enfermedades y mis preocupaciones. Aleja a mis enemigos, visibles o invisibles. Protege mi familia. En el nombre de Jesús, amén, amén. Tómese el vasito de agua. Mañana será otro día. Mañana va a estar nuevamente Juan Taramacura con ustedes.
11: Desde el cielo, una hermosa mañana.
7: Hemos llegado al final de un programa más. Esperamos que haya sido de su agrado los consejos que con sacrificio hemos traído para usted, y que los aproveche verdaderamente.
12: y ponga en práctica. Hasta una nueva edición de su programa.

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1: Esta es la hora. En la Carnaval ya son las 8 de la mañana con 24 minutos.
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4: Esta es la hora. En la Carnaval ya son las 8 de la mañana con 38 minutos.
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3: Esta es la hora.
4: En su radio Carnaval, ya son las 9 de la mañana con 11 minutos.
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6: Esta es la hora.
7: En su radio Carnaval ya son las 9 de la mañana con 40 minutos.
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3: Esta es la hora.
4: Ya son las 10 de la mañana con 11 minutos.

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6: Esta es la hora.
7: Ya son las 10 de la mañana con 42 minutos. 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
0: Cevita, ¿dónde puedo comprar la entrada? ¿Me puedes mandar el link, porfa? Si no hay ningún problema. Si necesito usted el link para comprar las entradas, lo puede. Me lo pide nomás a mi WhatsApp, más 569-3317-3462. ¿Ya? 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
3: Esta es la hora. En su radio Carnaval, ya son las 11 de la mañana, con 12 minutos.
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4: Y un saludito para nuestro gran amigo Willy Messi.
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3: Esta es la hora. En su radio Carnaval, ya son las 11 de la mañana con 39 minutos. 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
1: 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Nada se queda de la misma forma para siempre. 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

0: mañana con sabor a carnaval en este día sábado 11 de julio.
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0: Benito, ¿cómo estás, Benito? Hoy día de onomástico. Mira mi compadre Benito.
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0: 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Benito el bueno. No crees. Evita que tengas un lindo fin de semana.

0: Leo Fernández en esta mañana con sabor a carnaval. Día sábado 11.
1: Siempre así.
2: Epa. Cevita, buenos días. Un abrazo para usted, para las señoras, para los caballeros que están en la sintonía en esta jornada de día sábado 11 de julio. Que lo pase bien, señora. Que tenga un lindo fin de semana. Mañana tenemos un encuentro de las 10 horas en adelante para hablar de la vida, para hablar de fútbol, para hablar de alguna noticia, para hablar del Noni más Maki más Melena de León. Una señora me consultaba, Cevita, ¿por qué usted habla de que el Noni más Maki es la base de todos sus productos? Porque resulta que nosotros tenemos que prevenir el envejecimiento y que no solamente es la aparición de arrugas, no, es evitar enfermedades crónicas. Por ello, promuevo el consumo de Noni más Maki porque tiene sustancias antioxidantes que mejoran la calidad de vida de las personas. Si bien el envejecimiento es un proceso natural que nos va a ocurrir a todos, bueno, pero esto tiene que producirse de buena manera o de mala manera, porque así es. Entonces, de buena manera es lento, no afecta la salud física y nos permite llegar en excelentes condiciones a la tercera edad. Y para eso hay que tomar antioxidantes. Los antioxidantes más importantes están en las frutas, como por ejemplo el maki berry, como por ejemplo el noni. Y eso hace entonces que podamos luchar contra la formación de radicales libres y vamos a tener una vida distinta, con calidad de vida. Y a esto, a esa base que es el noni más maki, ahora se le agrega la melena de león. ¿Para qué? Para promover la plasticidad cerebral. Esto significa que le ayuda a procesar y retener información nueva más rápido. Es un protector celular. ¿Por qué? Porque mantiene sus neuronas sanas y mejora la velocidad de comunicación entre ellas, entre las neuronas. Entonces, nos da una sensación de claridad mental sostenida durante el día. Y esto es porque de repente nosotros tenemos una neblina mental. Y esta neblina mental dice, ¿dónde habré dejado las llaves? ¿Por qué entré aquí? ¿Dónde tengo el celular? ¿Apagué la luz o no apagué? ¿Desenchufé la plancha o no? Todo eso es porque se producen neblinas mentales. Ahora, ¿es por un problema de Alzheimer o demencia senil? No. Es por un problema de neblina mental que está relacionado con el cansancio, con el agotamiento, con las preocupaciones, con el estrés. Y cuando ya somos adultos mayores, bueno, ese órgano, que es el cerebro, también se va envejeciendo. Entonces aquí vamos a tener una sensación de claridad a corto plazo y a mediano plazo también. 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Señora, caballero, muchísimas gracias. Cevita, también un abrazo. Nos estamos escuchando mañana a las 10 horas en vivo y en directo acá en la radio. Lindo fin de semana. Gracias por todo.
3: Gracias, Pablito. Un abrazo grande. Igual usted, pues, amigo. Donde mañana domingo va a estar hablando de lo que va a ocurrir a eso de las 5 de la tarde en el partido de Noruega con Inglaterra. Hoy día, pues, tenemos panorama. Hoy día, sábado de fútbol. Noruega-Inglaterra a las 5 de la tarde. Y a las 9 de la noche juegan los regalones de la FIFA. Argentina con Suiza. Los regalones de la FIFA. Noruega-Inglaterra, 5 de la tarde. Y a las 9 de la noche, Argentina con Suiza, ¿ya? Hoy día sábado. Ah, y hoy día también recuerde que estamos con esta masterclass que se está realizando, ¿dónde? En el Centro Deportivo Rugby. Lo invito para el mediodía. A las 12 horas, entre las 2 y la 1, se va a estar realizando el baile entretenido. A las 2 de la tarde, el taekwondo. Y a las 3 de la tarde, el boxeo funcional. Si quieren ir a cooperar, porque este es un masterclass solidario a beneficio de la Yamilé Sepúlveda, ¿ya? Hoy día sábado se está realizando, bueno, comenzó muy temprano con la zumba, el funcional, yoga. Bueno, a esta hora están haciendo el yoga flow. A las 12 horas comienza el baile entretenido. A las 2 de la tarde el taekwondo. Y a las 3 de la tarde boxeo funcional, para que vayan a participar y a cooperar, que es lo más importante, chiquillo. A beneficio de la Yamile. Ya, vamos a continuar. Vamos a continuar en este matinal de la Radio Carnaval, en este super sábado. Super sábado, sí, sábado ya.
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3: Esta es la hora. Esta es la hora en su Radio Carnaval, 12 horas con 10 minutos. 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
5: ¿Cuándo me haya llame para Santiago, Huguito?
6: ¿Me? ¿Está loca usted, mijita? Hace tiempo que le dije adiós a Santiago, mire.
5: Claro, pues ya nos dejan vivir las mujeres también, pues.
6: ¿Y qué culpa tengo yo de tener tanto seusapil, pues?
5: ¿Hasta qué?
7: Oye, Hugo.
6: Déjale.
7: Dicen que vos, desde que te viniste de Santiago, oye, andan todas las mujeres enfermas.
5: ¿Y por qué, oiga?
7: Porque se vino el feo que les quitaba el hipo, pues.
5: Después de eso, sigamos con el otro pie, mami.
7: ¡A un cojo se lo dijeron!

0: ¿Quieres que le ponga esta rosa en la solapa, mijita?
1: ¿En qué solapa me la haya ponerme la tonto solapao?
0: Ey, po, en la inflación delantera de su anatomía personal.
1: ¿Quién no se la vaya a ponérsela a tu abuelita, mire?
0: A ella tendría que ponerse en el espalda, ¿no ves que es curcuncha?
1: ¿Vos la tenías así, vi?
0: No se enoje y coloques esta rosa al lado de este clavel.
2: ¿Y a vos dónde te voy a colocar?
0: Cara a cara y frente a frente, para que bailemos esta cueca, mi negra.
1: ¡Es el negro, claro!

0: ¿Cómo está, cuñadito?
1: Como la yuca en el huerto, pañón.
0: Sí. ¿Cómo estaría para que le hagamos una cuequita, señor?
1: Oiga, póngale nomás, pañón.
0: Sí, sí. Es desierto, ¿no?
1: Oiga, si no soy nada de baquelita, pues.
0: ¡Cuñadito! Sí, los catimas, miren, sí. Con eso, vaya a zapatear, pero va a quedar pedo. Los trampis.
1: ¿Por qué andas saliendo todos pelados, esta weá, puño?
0: ¡Déjame, mi alma! ¡Hagamos una cuequita entonces, puñón! ¿Qué le parece, ah? Vamos arriba con la sirena, pues.
1: ¡Que son de baquelita!

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0: Esta es la hora.
8: Esta es la hora en su Radio Carnaval, 12 horas con 48 minutos.
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4: Esta es la hora.
5: En su Radio Carnaval son las 13 horas con 8 minutos.
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7: Esta es la hora.
16: En su Radio Carnaval son las 13 horas con 41 minutos.
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1: Esta es la hora.
4: En la Carnaval ya son las 14 horas con 9 minutos.
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3: Esta es la hora. En la Carnaval ya son las 14 horas con 41 minutos. 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
4: Tayan tayan celereta. Ibrahim, sanay curay la malay. Sanay curay la malara. Sanay curay la contoyonaira. Contoyonoya guachichamura. Chango. Recordaré que la fe mueve montañas, convierte las piedras en pan y el agua en vino. Y para el que tiene fe en la vida no existe imposibles. Todos mis guerreros y guerreras, a mi bella familia, que nos dejan llegar a las maloquitas pidiendo a Dios con la salud, con la bendición de Dios para luchar y salir adelante. Bienvenidos a su programa Conocimiento Ancestral Indígena. El saludo cordial, el abrazo fraternal a toda mi bella familia del alma, a toda mi personita que está recibiendo el paquete Putumayo, que regala los testimonios, que nos recomienda con la gente. Gracias. 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Esa personita recibe el azabache cazador indígena, el secreto cascabel, recibe protección de selva, protección indígena, resguardo ancestral. Recibe el aceite madre selva, la unción de los enfermos, la salud del que está postrado. Recibe el perfume del pájaro macuá con el chundul, con el coquindo. Es un elemento de vida para el amor. 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Usted llama, usted nos escucha, usted me dice: don Tarcisio, quiero recibir estos elementos. 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Vamos a ver a quién oriento. La personita que me habla, Dios bendiga. Deme su nombre.
5: Marisol.
4: Amiga Marisol, bienvenida, muchas gracias. ¿De dónde se comunica?
5: De Calera, de La Calera.
4: Deme su fecha de nacimiento, hágame el favor.
5: 29 de mayo de 1972.
4: Ponga en su mente y en su corazón aquello que me quiere preguntar. Voy a mirar tres cartas del tarot, Marisol, y que representen la salud, el dinero y que representen el amor. Vamos a mirar las tres energías más importantes de la vida, ¿correcto?
5: Ok.
4: Esta carta me está mostrando la preocupación por un hijo suyo. Una persona que está en su mente y en su corazón. ¿Cómo se llama él?
5: ¿Mi hijo?
4: Sí.
5: Roberto. Roberto Vergara Vera.
4: Sufres como madre por Roberto. Y la preocupación porque él no anda bien. Él se encuentra en el maldito mundo del licor, de las drogas. Está rodeado por malas juntas, malas amistades. Lo están llevando por malos caminos. Él vive bastante mal porque las drogas, el alcohol, acaban la vida de un muchacho de estos. ¿Qué edad tiene él?
5: Va a cumplir 16.
4: Mira, a él toca darle todo el apoyo, porque una persona en estos vicios necesita el apoyo de la familia. Hay que darle fuerza a su espíritu, porque él teniendo fuerza del espíritu va a poder vencer estos males, alejarlo de malas amistades, porque una fruta dañada daña las otras, ¿correcto?
5: Así es.
4: Le voy a regalar el paquete Putumayo para que se lo regalen a su hijo Roberto. Y que Dios me le bendiga. Allí viene el aceite Madre Selva. Es un sacramento de Dios para sus hijos. Y quiero que usted me le haga la unción pidiendo a Dios Padre, a Manitú del Cielo, a Mamita Virgen, la salud y que desprenda de este mal vicio. ¿Correcto? Yo le regalo estos elementos. ¿Usted me los recibe con cariño?
5: Ok, ok, Mike.
4: Le voy a poner en las cadenas de oración. Hay que limpiar la casa. Le voy a enviar medicina porque su fecha de nacimiento me habla hasta problemas de salud. Usted se encuentra cansada, agotada, tiene enfermedades a los huesos. Quiero regalarle el paquete Putumayo. ¿Me lo recibe con cariño?
5: Ok.
4: Yo le devuelvo un llamado, esté atenta. Y cuando le devuelva el llamado, quiero que me tenga listo un vaso con agua para hacerle la oración de la salud y poder mirar de dónde vienen estas malas energías, hacerlas a un lado. Le agradezco el minuto de su tiempo y le pido el favor, Marisol, no se conforme con este llamado. Gracias por haberse comunicado.
6: ¡Pachao!

0: los secretos ancestrales en la tierra. Cuánto agradecimiento al paquete indígena del Putumayo. Cuánta persona agradece la salud, agradecen el amor en los hogares, la prosperidad en la parte laboral, en el trabajo, la suerte, las energías vivas de Dios Padre. El Cholagogue Putumayo está devolviendo la salud perdida a mucho hombre y mujer. El perfume nido del pájaro macuá, elemento de amor, la unión de la pareja, el amor en los hogares, el azabache cazador indígena, el secreto cascabel, el que lo porta anda libre como el viento, fuerte como el mar, protegido en el camino. Estos elementos han sido llamadas las medicinas del Señor, los estamos regalando y mucha persona nos paga con su testimonio. Vamos a ver a quién oriento en pregúnteme por qué no hay suerte, por qué no hay amor, por qué no hay salud. Pregúnteme de la tristeza, del fracaso. Deme el nombre, la fecha de nacimiento. 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Que Dios bendiga. ¿Con quién hablo?
1: Con el señor Ivonne.
0: Ivonne, gracias, gracias, que Dios me le bendiga. Dame la fecha de nacimiento, por favor.
1: 15 de enero de 1972.
0: 15 de enero del año
1: 72.
0: Ponga en la mente, en el corazón, todo lo que usted quiere saber. Tristeza, fracaso, desilusión. Vamos a mirar las cartas del tarot. Cosa buena, cosa mala que mi ojo vea, es mi obligación hablarle con la verdad. Eres luchadora, eres fuerte, eres emprendedora, muy trabajadora, pero es por la parte económica y es por la parte laboral que usted me quiere preguntar. ¿Es así o no es así, hermana mía?
1: Antes sí.
0: Porque una de las preocupaciones es porque trabaja y no hay progreso, porque ha luchado y no ha encontrado esa buena suerte, no le ha ido como ha querido. Hay muchas puertas que se han cerrado, especialmente en la parte laboral. Últimamente ha tenido pérdidas, últimamente ha tenido fracasos y la envidia que le acompaña, la envidia que le rodea, porque en su entorno hay muchas personas que la critican, la murmuran, están pendientes de lo que usted hace. ¿Con quién vive, hermana mía?
1: En ese rato estuve con unos amigos, con un trabajador.
0: Porque la veo muy distante de la parte familiar, la veo alejada de sus seres queridos, como que la parte familiar ha tenido mucho problema, mucho conflicto. ¿Es así o no es así?
1: Es así.
0: Una suerte marchita. Yo te voy a decir por qué. La envidia. La envidia es el arma del incapaz. Y la envidia acompañada de la maldad es bloqueo, es enfermedad, es tristeza, es puerta cerrada. Quiero que me aliste un vaso de vidrio. Quiero que me tenga una velita blanca. Quiero que participe de las oraciones de fuerza y que usted me pueda recibir el paquete Putumayo. Porque yo lo estoy regalando, mucha persona en diferente lugar lo ha recibido y agradece a Dios y a estos elementos de fe. ¿Usted me recibiría estas herramientas del Señor?
1: Sí.
0: Y yo con fe se las regalaría, hermana mía. ¿Le he hablado con verdad o le he mentido en algo?
1: No, con verdad.
0: Y le voy a pedir un favor, no se conforme con el llamado, confórmese con saber cosas que están pasando y que no tienen explicación, ¿correcto? Y saber de mucha gente que le está dando la espalda, se han alejado de su lado, otros que con ingratitud le han pagado mal, pero hay cosas negativas que están en su entorno y que hay que limpiar. Voy a esperar que esté atenta al llamado y que me reciba estos elementos de fe. Un abrazo, hermana. Dios le bendiga. Gracias por comunicarse.
1: Gracias.

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8: Esta es la hora.
9: En su radio regalona ya son las 15 horas con 27 minutos.
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7: 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Bueno.

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6: Esta es la hora. En su radio regalona ya son las 15 horas con 42 minutos. 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

0: Esperanza y esos acordes que suenan a esta hora de la tardecita acompañándoles en la carnaval. 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Seguimos con la música. 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
2: ¡Que salga Ricky, el Luna!

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1: Esta es la hora.
11: Esta es la hora en la Carnaval, 16 horas con 13 minutos.
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0: Esta es la hora.
6: Esta es la hora en La Carnaval, 16 horas con 39 minutos.
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0: 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Nosotros continuamos con música, poniéndole buena en esta tardecita a través de la número uno, su radio carnaval.
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7: Esta es la hora. Esta es la hora en su Radio Carnaval, 17 horas con 11 minutos. 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

Alicia, acompañándoles en esta super tardecita junto a la regalona de su hogar. 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Vamos a continuar con la música, señoras y señores, en esta super tardecita maravillosa para seguir disfrutando acá en su radio, regalona, su radio Carnaval.

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0: pasándolo bonito en esta tardecita a través de la carnaval. 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Vamos a continuar. Tenemos más música, compadrito, para seguir compartiendo con nuestra gente linda en esta tardecita. En el 100.7, 91.9. Siguen los éxitos acá en su radio regalona, su radio carnaval.
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19: Esta es la hora. Esta es la hora en su Radio Carnaval, 17 horas con 41 minutos. Tira para arriba. 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

0: 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Seguimos con la música, señoras y señores, acá en su Radio Carnaval.
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1: Esta es la hora.

0: en la Carnaval. Ya son las 18 horas con 9 minutos.
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0: Le estamos acompañando en esta tardecita maravillosa con buenas canciones. Buena energía para usted, amigo, para usted, amiga. Póngale, póngale, póngale. 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Bien, para seguir disfrutando esta tardecita vamos a seguir con música, por supuesto. Continuamos poniéndole el hombro acá en la radio que más escucha, su Radio Carnaval.
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13: Esta es la hora. En la Carnaval ya son las 18 horas con 38 minutos. 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

0: ¡Esa! Y esos acordes que suenan a esta hora de la tardecita acompañándoles en la carnaval. 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Seguimos con la música. 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

poniéndole todo el ritmo, todo el sabor, toda la buena vibra a través de la carnaval. 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Con nosotros como siempre acá en su Radio Regalona. Vamos con música, seguimos acompañándoles a través de la radio que más se escucha en todo Chile, su Radio Carnaval.

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